Ay, pero qué bonita es esta vida. Viene para el rey de las carreteras, ahí para Satanás. Ya te vas, Pichán. Dice, sí, ya me voy, Pichán. Pichán, ¿eres tú o es mi imaginación?

0: Sorry, Satanás, sorry, se me fue la onda. Soy yo, dice, ¿y tú qué andas haciendo aquí a estas horas? Para Juancho, que descanses. Jessy, muchas gracias, Juancho. Igualmente, que descanses, por si ya vas al descanso. Ahora si no, pues siempre a darle con todo y a la chamba.
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0: Saludos siempre ahí para Eric, por si estás ahí. Eric, saludos.
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0: si estás todavía ahí en

0: para Juancho. Por cierto, ¿a quién le vas en la final del mundial? Dice. Ay, ay, ay, yo le voy a los dos equipos. Como dice la música de la arrolladora, a los dos los quiero y los amo. ¿Y tú, Juancho, a quién le vas? ¿A Argentina o a España?
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0: Para Satanás, sí soy yo. ¿Tú piensas que te estás volviendo loca? Dice, sí. Yo pensé que nomás eran imaginaciones mías.

pena ir para Cruz Acosta, te oyendo música así, Jessica, bonita, y sí, de nada, Cruz Acosta. Ahí para Juancho, España, y se va pues, Juancho, ahí te quiero ver con tu camisola de España.

ya la traviesa se fue. Dice, sí, ya se fue la traviesa porque le dio miedo, le da miedo estar aquí. Aquí no creen que es show, mejor me voy. Y dijo, se fue. No, aquí no se puede hacer show. Mira, ahí para el papayito decía feliz tarde. No, y ahí dice muchas gracias, papayito. Ahí te espero en mi live al rato para que me tires un millón. Para Satanás, aquí es temprano todavía, por eso estoy aquí. Son las 8:09 p.m. dice Jesús. Es temprano esa hora para ti, Satanás. Para mí esa hora ya, bueno, yo a esa hora ya estuviera dormida. A las 8:00 p.m. ya estoy dormida. A más tardar a las 8:09 o a las 8:10.

Cruce Acosta, el día domingo vas a tener tres camisolas en la mano, la de España, la de Barcelona y la de Argentina. No, me voy a poner la camisola de Barcelona en la mano derecha voy a tener la camisola de Argentina y en la otra mano la camisola de España, así me iría.

Para Pedro Velázquez, fue un gusto de escucharte, Jessica, y te cuidas mucho, si Dios nos permite, ahí estaremos el lunes. Ya es hora para ir a dar un baño y a la iglesia, dice. Eso es todo, Pedro Velázquez. Muchas gracias a ti por haberme acompañado y nos saludamos el día lunes, primeramente Dios. Para Juancho, ¿y tú cómo te encuentras en TikTok? Dice, ahí me pueden encontrar como, pues, así como mi nombre.

0: tú, Juancho, ¿cómo te registras en TikTok para seguirnos? Digo, si es que tenés TikTok. Bueno, yo creo que sí, porque todo, casi todo el mundo ya tiene TikTok.
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0: Ahí para Cruz Acosta, así mero. ¿Y tú cómo vas a estarle, Cruz Acosta?
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¿Por qué tan pensativo, Juancho? ¿Por qué tan pensativo? Mentira, ahí me puedes encontrar como Jessy González ahí en TikTok. Ahí por si me quieren seguir, así me encuentro en TikTok.

Que no lo creas, Jessy, esas son las músicas favoritas, las que siempre escucha el Satanás. Dice, ya me imagino cómo se aloquecen estas músicas. En este tipo de música.

Bueno, y para Cruz Acosta voy a usar tres camisolas, dice. Ah, bueno. Bueno, familia, de esta manera hemos llegado a la recta final de nuestra buenísima programación, espacio de música variada, que llegó gracias a Anónimo, así que pues finalizamos con este espacio. Nos estaremos saludando el día lunes con nuestras diferentes programaciones. Así que pues cuídense mucho y les despido.

0: Así que pues nos saludamos el día lunes. Ahí los últimos saludos ahí para todos ustedes. Muchas gracias por habernos acompañado en esta programación. Ahí para Michelle dice, bueno, Jessy, que tengas una feliz noche. Que tengas un buen día, un fin de semana. Ahí te saludo el lunes. Bye, mi chula. Dice, muchas gracias, hermosa. Igual, que tengas un excelente fin de semana. Y pues ahí nos saludamos el día lunes, si nuestro creador nos lo permite.
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0: Bueno, ahí para... ahí para Ángel. Bueno, Pichán, hasta el domingo, dice. Hasta el domingo, pues, Ángel. Nos vemos en el final, dice, ok. A ver si te veo por ahí. Argentina va a ganar, dice, a ver qué pasa. Bueno, y cuídate, Ángel.
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0: Ahí el domingo, por si te encuentro entre las muchas personas que van a estar ahí para Cruz de Costa. Saluditos. Ahora sí, con permiso, hasta el lunes.

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